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1: Hola, ¿qué tal? Buenos días, estimados hermanos. Como todos los días, llevándoles el mensaje de sanación, el mensaje de curación, con su amigo naturista, sanador ancestral y quiropráctico Marlon Bravo. Usted que tanto le duele la espalda, a usted que tantos problemas tiene de la columna. Pero ¿cómo no lo vamos a tener los problemas de columna, señores? Sí, desde jóvenes, desde niños antes trabajábamos fuertes en las chacras de arroz, de maní, de café, en las huertas de café, en las chacras de maíz. Sí, señores, alzando tremendos pesos. Tenemos que alzar en la mula, en el burrito. A veces jovencitos de 10 años, que más alto era el burro que nosotros. Pero teníamos que hacer tremendas fuerzas. Y desde ahí, ya tenemos la hernia discal. No lo sabíamos, no lo sabemos incluso a veces. Pero desde ahí ya tenemos el problema. Es por eso que usted va donde los médicos, le ponen, le dan pastillas, luego le dan inyecciones, le ponen bedoyecta, neurobión, doloneurobión. Y no tienen más que hacer los médicos, señores, porque no están entrenados para otra cosa, solamente para diagnosticarle qué es lo que tiene, pero no saben más que es una infección, una inflamación, y entonces le ponen doloneurobión o neurobión o bedoyecta o bueno, muchas pastillas más e inyecciones que hay, pero no le curan nada. Le quitan el dolor, sí, pero el dolor de la pierna que usted siente, que el mismo médico le dice, ha de ser ciática, nervio ciático, lumbago, qué sé yo. Señores, es porque en la columna suya, desde que usted era joven, desde que usted era quizás niño, se movió su columna. Quizás usted ya no se acuerde que le tronó la columna alguna vez cuando alzó algún peso, cuando estaba cargado de repente algún guineo en la huerta, algún saquillo de algún peso, usted se resbaló y por no caerse usted se movió y ¡tras! Esto escuchó que sonó la columna. No le prestó atención porque no le dolió quizás, porque era joven. Pero desde ahí usted ya tiene la enfermedad. Y desde ahí nadie le ha compuesto ni nadie le compondrá, señores. A través de inyecciones, de pastillas, no le podrán ayudar. Para eso es la quiropraxia y para eso es la alineación alpabiótica. Estas ciencias que Marlon Bravo ha traído y ha fusionado para poderles ayudar y ubicarles la columna en su lugar. Entonces, con los años viene el problema del dolor de las rodillas, de los tobillos, de la pierna, se le adormecen, le duelen. Parece que de bajada ya no puede caminar, medio camina ya le comienza el dolor de la rodilla, de la cadera, del nervio ciático, la infección, la inflamación. Le dicen que es nervio ciático, pero no pueden curarle. ¿Por qué, señores? Porque no pueden simplemente, señores, con la pastilla, con la inyección, mover la columna a su lugar. Porque su columna está milésimas movida. Esos discos no están en su lugar, uno o dos. Y cuando ya se cansan los médicos de darle pastillas, de ponerle inyecciones, ya le dicen, váyase a hacerse un examen de la columna. Y usted viene y le dicen, lo primero que siempre le dicen, la quinta y la cuarta. La quinta y la cuarta lumbares. Esas son las que usted tiene mal. Porque ahí es donde se hace la mejor presión, señoras y señores. Por eso la mayoría del tiempo siempre le dicen, la L5 y la L4. Rara vez le dicen la 6 o la 3. Amigos y amigas, y ahí es donde usted tiene la hernia discal. Y al verse movido eso, el músculo se fortalece, se endurece y aplasta el nervio ciático que lleva la energía vital a la pierna suya. Y al comenzar a aplastarla, cuando usted tiene los 40, 45, 50 años, es como comienza, señores, a doler lo que es la pierna desde los 40 años en adelante. Rara vez le duele antes, pero a los 40 años en adelante, 45, qué sé yo, 50, qué sé yo, comienza el dolor de la pierna y le comienzan a decir que es el nervio ciático. Pero, amigos, nadie se cura con inyecciones, porque la inyección no le va a mover la columna. Lo que le va a mover es las manos de Marlon Bravo. A través de esta ciencia llamada la quiropraxia, a través de esta ciencia, estimados hermanos, que se llama la quiropraxia y las alineaciones alpabióticas. Por eso es necesario que usted, amigo y amiga, nos ayude viniendo para nosotros poderle ayudar y poderlo curar. No vaya a pensar cuánto nos irá a cobrar. Aquí es para la gente popular, para la ayuda del pobre, para la ayuda de la gente que no tiene ni voz ni voto, como siempre lo he dicho. Y tantas enfermedades, por eso somos naturistas sanadores y hacemos la quiropraxia y la alineación alpabiótica para poder ayudarle a la gente, para no estarle llenando pues la alforja, la bolsa, la funda o qué sé yo que traiga de pastillas, de cápsulas, de frasquitos, de tantas cosas, señoras y señores, o de inyecciones, para no engañarle con esos pseudos naturistas que por ahí andan diciendo que son naturistas o clínicas naturistas. Que me digan a mí, pues, un naturista no pone inyecciones, señores. No, señores, ¿qué terapia neural? ¡Mentirosos! Porque la terapia neural, lo que le inyectan es lo mismo que le inyectan a usted, un líquido que le inyectan a usted cuando le van a sacar la muela. Sí, señores, es anestésico. Y eso cuando le duele la cabeza, le duele el hombro, le duele el brazo, le duele la pierna, alguna cosa le duele, le agarran, le inyectan, venga 8 días, venga 3, 4 veces, le inyectan. Pero cuando usted acuerda al mes, a los 15 días, otra vez le vuelve el problema, estimados hermanos. Porque solo era un anestésico. Claro que a usted le inyectan y al minuto ya le quita el problema. Pero no le dura. Porque pasa el efecto de la anestesia, señoras y señores, y comienza el dolor. Es lo mismo. No han hecho nada, simplemente le han cobrado el dinero. Por eso nosotros no ponemos inyecciones, no damos pastillitas, ni mucho menos, señoras y señores. Aquí curamos con lo que Dios, con el don que Dios nos ha dado de sanar y de curar, con el don que Dios nos ha dado. ¿Cómo es eso?
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1: 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Hay mucha gente que dice, ¿será o no será? Pero bueno, señores, ustedes vivan como ustedes les guste. No como yo diga o como digan los demás, sino como a usted le guste. No viva aparentando lo que usted no es, mostrando lo que usted no es. Viva como a usted le guste. Aunque el vecino o la vecina digan que usted está loco, no importa. Porque sí, señores, yo le mandé a una señora aquí en Zaruma a que agarre, todos los días salga a la cancha con una pelota de básquet, a jugar básquet con los nietos, con todos los que salen ahí. Como vivía ahí frente a la cancha, ¿qué cree que pensaron las vecinas? Ve, se ha vuelto loca la vecina. ¿Cómo loca? Como muchacha mocosa, con la pelota y ella también. Señores, en menos de un mes esa señora volvió a la vida. En menos de un mes ya no le dolían las piernas ni las rodillas. Los 3 primeros días don Marlon ya abandonaba, dice lo que usted me dijo. Pero lo hice con fe y vea. Toditas me decían que estaba loca, que me cogió la menopausia de nuevo, que ya no puedo. ¿Cómo así, pues? Y vea, la señora hoy en día es una persona, pero con espíritu joven. Vea, señores, la señora puede viajar donde quiera ahora, tiene harta plata, pero estaba tullida, muriéndose en la casa. Solo con ir y coger la pelota de básquet se curó. Y con uno y otro remedito que se hizo en la casa ella mismo, señoras y señores. Así de fácil y de sencillo. Muchísimas gracias a la gente que entiende y que tiene en verdad que practicar otras costumbres, dejar las mismas costumbres de siempre. Vea, señores, hay que cambiar, pero para bien, no para mal. 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tenga. 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Si usted las rodillas se le han hinchado tanto, ya no puede. Para eso es la quiropraxia, señores, para no estar sobándonos y sobándonos pomadas y no nos hacen nada, señoras y señores, para no estar poniéndonos neurobión, bedoyecta, dolo neurobión, señores, envenenándonos más el cuerpo y mañana más tarde estamos estreñidos. Cuidado, señores. Usted, amiga, amigo, que sufre de lo que se llama los nervios, medio pita un carro, sale brincando, saltando, no puede conciliar el sueño en la noche, no puede dormir, se amanece a veces de claro en claro, llenito de nervios, estimados hermanos. Cuando toma un trago, Virgen Santísima, le da sientes, le da diarrea. Cuando toma cerveza, cuando se toma un trago, de repente 2, 3, 4 días no puede dormir. Señoras y señores, para eso, para las personas que ya les prohibieron la carne de chancho, la carne de res, ya le prohibieron tantas cosas los médicos, no puede comer, usted dirija sus pasos acá y va a ver cómo usted se cura, porque Marlon Bravo le cura a través de la energía de Dios primeramente, la energía del cosmos, del universo, ese don que Dios me ha dado de sanar y curar para la gente humilde, la gente pobre, para la gente que no tiene dinero para ir a pagar a clínicas, para ir a pagar hospitales, para ir a pagar médicos privados, que solo la consulta le cuesta 30, 40, 50 dólares. Para las personas que no pueden ir a pagar al sinvergüenza, que cuando le dice, vea, me duele la columna, tengo este problema que me duele el nervio ciático, tengo este problema de hernia discal, asentamiento de columna, se va y le dice, vea, yo le voy a poner la inyección, pero vea usted si puede pagarla, vale 700 dólares, vale 1000 dólares, vale 1500, señores, aquí en este consultorio donde Marlon Bravo, llegan personas que han pagado hasta 2000 dólares por una inyección, por el problema de la columna. Y con 2, 3 veces que han venido aquí, se le ha alineado la columna, se le ha hecho la alineación alpabiótica, se le ha hecho la quiropraxia, se le ha hecho el masaje, señoras y señores, nunca más han vuelto. Y me han dicho, Diosito le pague, don Marlon, porque usted ha sido honesto, usted no me vendió ninguna inyección, no me vendió nada. Virgen Santísima, y créame que me he curado. Dios mío bendito, lo felicito, Dios lo bendiga. Dios le dé la sabiduría para que siga curando a las demás personas. Gracias, señores, porque así ha de ser. Por eso yo vivo sano, señoras y señores, con las bendiciones de ustedes. Y por eso yo siempre le pido a mi Dios que me dé esa fuerza, esa energía para seguir curando a la gente. Que no me quite el don de curar y que no me quite el ser buena persona y poderles ayudar a ustedes, a la gente pobre, a la gente humilde. Los que tienen para pagar, pues, de repente, señores, clínicas, hospitales carísimos en Cuenca, en Guayaquil, en Quito, en Loja, vayan nomás. Pero cuando ya no les puedan ayudar, pueden venir acá. Cuando ustedes quieran, señores, cuando ya no tengan dinero, ya no tengan dónde más ir, recurran acá, que aquí le vamos a ayudar de verdad. Así de sencillo, señores. Aquí, si yo les digo que le voy a ayudar a sacar los cálculos de la vesícula, en 48 horas podemos hacerlo. Y ustedes los van a ver a los cálculos con sus propios ojos. Puede usted hacerse, señora, un eco y luego de abotar los cálculos que usted los va a ver, puede volverse a hacer otro eco y va a ver que ya no existen los cálculos. Así tiene que ser, porque la verdad brilla ante todo, estimados hermanos. No nos confunda con gente por ahí mediocre de otros lados que vienen, señores, solamente a llevarse el dinero, por no decir otra palabra, señores. Muchísimas gracias. Permiso.
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0: yo, ¿qué tal, amables oyentes? Buenos días. No sé si yo llegaré a una edad ya grande y con una estaré yo con prosa, con pereza. No sé, la verdad no sé. A veces eso me pregunto yo.
1: ¿Te levantas tarde, ya?
0: Buenos días, 6 de la mañana consigo. De una pereza, con una prosita. Hoy estamos nada más y nada menos que viernes 14 de agosto. Les comento que hoy tenemos un buen menú en el informativo, acá en Panorama y Noticiero, donde vamos a sacarnos algunas dudas también. Acá se trata de preguntar y de hacer las cosas de la mejor manera. Quiero agradecerle a Dios por un día más de vida. Ya está con nosotros el profe Luis Reascos. Buenos días, profe.
2: Buenos días. Guachito, buenos días. José Ignacio en los controles, a toda la audiencia. ¿Qué tal? Buenos días. Bienvenidas, bienvenidos a este servicio de noticias del día de hoy. Bienvenidas y bienvenidos a Panorama Informativo. Hoy viernes 14 de agosto. Viernes 14 de agosto. Gracias por acompañarnos. Gracias por compartir con nosotros este servicio de noticias.
0: Bueno, muchas cosas importantes, muchas cosas positivas el día de hoy en Panorama Informativo. Bueno, ya estaremos comentándoles. Se han dado muchas cosas el día miércoles. Estuvimos jueves, el día miércoles, que hubo un intento de asalto. Sí, hubo un intento de asalto el día miércoles en una cafetería del centro, y donde pues ya se ha hecho viral un video, un WhatsApp de el doctor Marco Solís, donde él fue prácticamente quien enfrentó al delincuente ese día. Él enfrentó al delincuente ese día. Pero bueno, son cosas que pasan y que a veces uno dice, ¿qué sucedió? ¿Qué sucede? ¿Qué pasó? Pero son cosas de la vida. Son cosas de la vida que pasan, como decía alguien, cosas de la vida. Pero bueno, ya vamos a, claro, a pasar el video donde él habla, que lo publicamos en Radio Coqueta, en la página de Radio Coqueta, 106.3 FM. Ahí lo publicamos y que tiene muy buenos comentarios, tiene muy buena aceptación. También el ingeniero Jimmy Blasio ayer posteaba un video donde en un texto dice: hoy en la Comisión de Desarrollo, el día de ayer, económico, analizamos el proyecto de la ley de concurso preventivo que busca agilizar procesos para MICMEX, proteger empleos, evitar cierres innecesarios y facilitar nueva financiación. El objetivo, empresas viables que puedan reestructurarse y seguir aportando al país con empleo y desarrollo. Ya tenemos las 6 de la mañana con 9 minutos. 6 de la mañana con 9 minutos. Lucho Reasco.
2: Muy bien, 6 de la mañana con 9 minutos. Hoy se elige al nuevo vicealcalde de Machala y sale este nuevo nombre a la palestra. Siempre ha estado él en la concejalía alterna, pero al principalizarse, o mejor dicho, al asumir la alcaldía, se principalizó ya, es el señor Alejandro, ¿no? Alejandro Castro, que habría sido alterno de la abogada Jenny Machuca, es uno de los nombres que suena. En todo caso, eso es por votación, es el consejo. En el caso de la alcaldesa, no
0: ya hay me que acordé, hacer nada ya me acordé,
2: para que se principalice. Ya me acordé. Conocer la renuncia y todo el tema legal, todo el proceso con la recursos humanos.
0: Ya me acordé.
2: Y listo.
0: Ya me acordé de Alejandro
2: Castro. Así que ella ya es nuestra alcaldesa titular.
0: Ya me acordé de Alejandro Castro. Luchito. Pero parece que no habían buenas relaciones. ¿Usted se acuerda que publicaron algo que lo habían sacado de su ser cristiano? No sé si usted se acuerda que lo habían sacado, él había abandonado, había renunciado. Ya me acuerdo de Alejandro Castro. No me acordaba. Alejandro Castro.
2: Pensé que el que se olvidaba era solo yo.
0: No, estaba confundido. Yo estaba confundido con otro Castro. Pero ya me acordé de Alejandro Castro. Ya me acordé.
2: Sí, imagínese, el concejal alterno. 40 ya se olvida.
0: No, pero no me haga hablar. No me
2: a
0: haga
2: los
0: hablar.
2: 55 ya lo veo con bastoncito.
0: No me haga hablar.
2: 6 de la mañana con 11 minutos. Con el Consejo Cantonal de Machala sesionará este viernes 14 de agosto para resolver la renuncia presentada por Darío Macas.
0: Y de Fierro.
2: Y definir la titularidad de Jenny Machuca en la alcaldía. Los 7 concejales consultados coinciden en que la vicealcaldesa debe asumir el cargo de forma definitiva, aunque mantienen distintas posturas sobre la elección del nuevo vicealcalde. La sesión extraordinaria fue convocada de manera oficial y tendrá como uno de los puntos de su punto del conocimiento y resolución de la renuncia irrevocable de Macas. Para los ediles, la decisión del exalcalde debe ser respetada y corresponde al Consejo cumplir con el procedimiento establecido en el Código Orgánico de Organización Territorial, Autonomía y Descentralización, COTAD. La sesión extraordinaria se desarrollará este viernes 14 de agosto a las 11 horas, según confirmaron los concejales Darwin Cárdenas y Osvaldo Solís. Entre los puntos previstos consta el conocimiento y resolución de la renuncia presentada por Darío Macas, la principalización de Jenny Machuca como alcaldesa de Machala, la moción para elegir a vicealcalde y la elección del nuevo secretario general tras la renuncia de Miguel Lozano. Pues Miguelito se fue, ¿no? Porque él está como precandidato a la alcaldía en Santa Rosa.
0: Sí, sí, ya también hay otro nuevo coordinador generales. Ese puesto, no sé si se acuerda que lo tenía Rodas. Ya. Sí, y hay otro, pero lastimosamente es de Santa Rosa. Eso es lo que yo no entiendo. Ya. No entiendo, y eso quería hablar, conversarle a mi gran amigo Francisco Ojeda. No entiendo. O sea, por Dios Santísimo, hay muchos profesionales que no tienen trabajo acá en Machala. Yo me recuerdo en Arenillas de Santa Rosa, tenían a un tipo, dos tipos, tres tipos. Yo lo único que digo, amables oyentes y televidentes y radioescuchas, es que se necesita gente de aquí mismo. O sea, hay gente aquí mismo. O sea, y poner otras personas que no son de aquí. Lozano tampoco era de aquí, de Santa Rosa también. Entonces, yo no he estado de acuerdo. Nunca estuve de acuerdo tampoco con lo de Lozano. Ahora mismo el que viene es de Santa Rosa. La mayoría son de Machala, los nuevos gerentes, bueno, y toda la vaina.
2: Tradicionalmente la gente de Santa Rosa, muchos profesionales de Santa Rosa han trabajado. Yo creo que de los otros 13 cantones, el que más tiene presencia en Machala es justamente Santa Rosa.
0: Bah.
2: Como maestro ni se diga, cuando yo era profesor, la mitad de la plantilla era en Santa Rosa. Acuérdense que había un instituto y la mitad de la plantilla de la Unidad Educativa Militar Héroes del 41 eran santarroceños. Entonces, bueno, yo, ¿qué le puedo decir? Yo, machaleño, trabajé en Loja, así que yo en eso no. Yo tengo otra forma de pensar, usted ya lo sabe. Trabajé en Portobelo, en el municipio de Portobelo. También hubo alguien que llegó a la sesión de consejo y dijo que no hay gente en Portobelo que han contratado a este señor de Machala. Hoy por hoy somos grandes amigos con Edito. Edito Novillo, sobrino de Chivito, ¿sí?
0: Ya.
2: 6 de la mañana con 14 minutos, pero era por cuestiones políticas, obviamente que era parte de la oposición al alcalde. Igual le abríamos la puerta a todo el mundo. 6 y 14.
0: Pero de todo hay, ¿no? Hay chivo, hay chavo.
2: Sí, no, a lo que yo... Chespirito. A lo que yo voy es que... Digo Chespirito por la che, porque dice chivo, chavo.
0: Chache, chi. Chamo. Cha-che-chi, chi-bo-chu. A los chinos, A los chinitos, ¿Usted cree a los chinitos? A los chinitos, usted también te ha hecho más
2: criado. Menos de 40 años ya se olvida las cosas, güey.
0: No,
2: ya lo veo. A los 55.
0: Ya le cuento, este micrófono es Alejandro Castro.
2: Ya lo veo con placa.
0: Ya
2: con
0: le
2: placa,
0: cuento, este micrófono es Alejandro Castro, ya le cuento, ya le
2: Luchito,
0: cuento.
2: Luchito.
0: Alejandro Castro siempre ha tenido buena relación con el sector minero. Él no es minero, él ha sido empleado minero. Buen muchacho, no es más muchacho. Buen amigo.
2: Una persona de confianza.
0: Buen amigo, podemos decir que sí. Podríamos decir que sí. Buen amigo también de nuestro gran amigo... Luis Alberto Morocho, buen amigo Alejandro Castro. Yo no, la verdad que no me recordaba bien, pero ya está, ya me acordé, ya estamos con Alejandro Castro, ya lo tengo. Ahora no sé, porque recuerde que el Consejo Cantonal elige, o sea, tienen que estar de acuerdo.
2: Oiga, a todo esto,
0: tienen que estar de acuerdo, sí, todos los concejales de Machala, para elegir al nuevo vicealcalde.
2: Sí, pero gana por mayoría.
0: Por eso, pues. Pero quienes votan son los concejales. Pues.
2: La mitad más
0: uno. Ahí no vota secretario, no. Votan los concejales de Machado, incluido el voto del
2: alcalde. Bueno, a todo esto que dicen los concejales. Mariana Benítez señaló que respeta la decisión de Macas y que corresponde a Machuca asumir la alcaldía ante la ausencia definitiva. Afirmó que la decisión sobre el nuevo vicealcalde la tomará de forma personal sin responder a una bancada política. Sobre los posibles aspirantes, sostuvo que los concejales varones tienen experiencia suficiente después de 3 años de gestión a su criterio, cualquiera de ellos podría asumir la vicealcaldía y cumplir con la responsabilidad que exige el cargo. Qué bonitas palabras de una compañera, ¿no? Yo lo veo así. Rocío Luna, veamos qué dice Rocío Luna. También anticipó su respaldo a la principalización de Machuca. Explicó que la renuncia de Macas debe ser resuelta por el Consejo y que una vez definida la situación, la actual vicealcaldesa debe asumir la alcaldía. Ojo, no necesita votos para eso, simplemente lo asume.
0: Ya.
2: De derecho, ok. Respecto al nuevo vicealcalde, de hecho y de derecho, respecto al nuevo vicealcalde, sostuvo que la elección debe darse entre los concejales varones y que la convocatoria debe comunicarse de manera formal. Eso es importante que tome en cuenta el señor jurídico o la persona que tenga que notificar. Carlos García, Pelé,
0: ya
2: calificó la renuncia de Macas como una decisión personal que debe ser respetada. Asimismo, expresó la confianza en la gestión de Jenny Machuca. La calificó como una autoridad que ha demostrado trabajo y empatía con los ciudadanos. Por ello, consideró que la administración municipal queda en buenas manos. Osvaldo Solís no dice nada de la vicealcaldía. Osvaldo Solís confirmó su respaldo a Machuca para que asuma la alcaldía de forma definitiva. Afirmó que los concejales deben colaborar con la nueva administración, pero también conservar la facultad de criticar, opinar y formular sugerencias cuando consideren que una decisión no beneficia a la ciudad. Sobre la vicealcaldía, Solís dice, reveló que tuvo conocimiento extraoficial de una reunión entre concejales en la que habría surgido un nombre para ocupar el cargo. Sin embargo, aclaró que no conoce oficialmente al candidato y que espera que sea presentado durante la sesión.
0: Ya escribieron su candidatura. A ver si Josecito nos baja un poquito el volumen de los audífonos. Josecito, de los audífonos, le baja el volumen porque está roncando mucho. Chilla por aquí. Sí, está mucho ahí. A mi pana acá le gusta que estén chillando.
2: No.
0: No le gusta que estén chillando.
2: Por eso ese día estaba bajando el volumen. Fernando Quesada confirmó que votará a favor de la principalización de Machuca. Bueno, estoy leyendo lo que dice el correo.
0: Ya.
2: Darwin Cárdenas, Chompipa, respaldó la aplicación del COTAT y sostuvo que la renuncia de Macas debe ser objeto de conocimiento y resolución por parte del Consejo. Citó el artículo 62 para señalar que ante la ausencia definitiva del alcalde, la vicealcaldesa debe asumir el cargo. Sobre la elección de vicealcalde, sostuvo que la competencia para mocionar al candidato corresponde de forma directa a la alcaldesa. Explicó que Machuca deberá presentar el nombre y que los concejales decidirán mediante votación. José Macías, ¿sí sabe quién es Macías? El grandote.
0: Sí.
2: Ya. Aseguró que en la sesión de consejo su voto será a favor de Jenny Machuca para que asuma la titularidad de la alcaldía y antes de que se lleve a cabo mantendrán una reunión los concejales y la alcaldesa para definir quién será el concejal mocionado para ser designado como vicealcalde. Entiendo que no tienen que votar para que asuma la alcaldía principal. Pero bueno, en fin, dice Mariana Benítez, dice concejala, otra vez la citan, dice, le corresponde a la señora alcaldesa subrogante ya asumir el cargo como tal. Son 9 compañeros concejales. De los 9, pues, se propondrá, no sé, la verdad, quién hará la propuesta, quiénes de los compañeros podrán asumir ese cargo. 6:20. Me extraña que dice que no lo conoce. Eso sí me extrañó. ¿Quién lo dijo? Solís, que no conoce al otro compañero.
0: ¿A quién? ¿A Alejandro?
2: Claro, pues exactamente.
0: Es que nunca creo que lo han principalizado, nunca lo han hecho conocer ahí, no sé. Yo pienso eso, no sé. Será verdad, será mentira.
2: Bueno, en fin, la decisión está en sus manos, en las manos de los concejales.
0: ¿O en sus manos?
2: En las manos
0: de los concejales. No está en sus manos, más que me hace asustar y pensar que estaba en sus manos.
2: En las manos de los concejales, estoy aclarando, guachito, no sé.
0: 6:20, ahora sí vamos a ir con este video donde el doctor Marco Solís, un hecho que obedecía a un robo, aclara el abogado Marco Solís sobre el hecho ocurrido en la cafetería de Machala. ¿Me confirma? Vamos a ir con la notita.
1: Hola a todos. Me dirijo a ustedes el día de hoy con la transparencia que siempre me ha caracterizado, debiendo aclarar a primera mano los hechos ocurridos recientemente contra mi persona y que están circulando de una forma inexacta en todos los medios digitales, en las redes sociales. Los videos que circulan corresponden a un hecho puntual. Intervine de una manera directa que conlleva mucho riesgo por existir una arma de fuego. Pero fueron momentos en el que se tenía que tomar una decisión. Después de todo ese recorrido peligroso que ustedes observaron, se alcanzó a neutralizarlos y someterlo a este individuo, ya que representaba una amenaza inmediata, no solo para mí, sino para todos los que estaban ahí, hasta que llegó la policía. Rechazo categóricamente cualquier intento de distorsión de que se le pretende dar a la realidad, ya que se mencionan que los hechos fueron por supuesto sicariato. Mi agradecimiento a la Fiscalía y a la Policía Nacional que hicieron bien su trabajo preliminar y se pudo determinar que este hecho obedecía a un robo por modalidad. Y no puedo permitir que mi trayectoria y mi compromiso con el derecho y como profesional que soy se mancille por parte de estos medios digitales, porque atentan mi buen nombre y mi entorno en el que puedo estar laborando tranquilamente. Es así que ya tomaremos medidas y cartas en el asunto para que rectifiquen estos medios lo que estamos indicando. Agradezco en primer lugar a Dios, quien estuvo conmigo en ese momento, a mis amigos, a las personas que me conocen de muy bien que soy, y de todas las personas que están muy pendientes aún de que, sin conocerme, se han manifestado.

0: No, no, yo pienso que tiene que tomar un poquito de Pediasure. Un poquito de un poquito de Pediasure. No, no, para adultos también hay. Para
1: el Shure, Shure.
0: No, no, Pediasure, Pediasure.
1: Pedia quiere decir niño de Pediasure.
0: No, igual es para, ya le voy a traer el tarrito.
1: No hay ya Pediasure traer, para adultos.
0: Bájale volumen, bájale, usted tiene ese problema, bájale volumen de ahí, del, bájale el volumen, eso es un lío ahí.
1: A ver, guachita.
0: Eso, ahí, ahí. Deja el volumen alto.
1: Ah.
0: Encima, ya los huesitos están peor que los de mi hijo.
1: Bueno, yo creo que ya el lunes ya.
0: No, no, no. El lunes lo que hay que hacer es un pediatra. Un pediatra el lunes.
1: El lunes ya no vengo.
0: No, no, el lunes que venga mucho, aquí. Tiene que venir porque el pediatra tiene que atenderlo.
1: Mucho se me...
0: No, no.
1: El mucho gediatra, se me carga. No, una palabra no. más.
0: El pediatra es. A ver, lastimosamente, gracias a Dios, no le pasó nada al doctor Marco Solís, abogado. ¿Qué es lo que pasó? ¿Qué es lo que sucedió? Voy a recordarles para los que no saben, porque hay algunos que no saben, algunos televidentes, oyentes, algunos nos están escuchando en muchos lugares y sectores y no saben qué es lo que pasó en realidad. En una cafetería, diagonal al Hotel Bexur, diagonal para que se puedan, o abajo del Hotel Bexur, porque el Bexur hay en los dos lados, ¿no? En el lado derecho y en el lado izquierdo, de la Juan Montalvo entre Bolívar y Rocafuerte. Entonces él estaba en una cafetería con un fiscal amigo de él. El delincuente entra, saca el arma y el doctor Solís lo enfrenta de inmediato. O sea, se le bota al delincuente y comienzan a forcejear. Después de este forcejeo, después de todo esto, se aclara que ha sido intento a robo. Muchos pensaron que era sicariato. Pero no fue sicariato. Entonces esa es la aclaración de él, porque mucha gente está mancillando. Y ya le he dicho yo a usted que hay muchas páginas que comienzan a hablar cosas que no son. Y estaba enojado porque comenzaban a reventar. Sí, que lo intentaron asesinar al doctor Marco Solís. Y era mentira. Era mentira de esas situaciones. Entonces son cosas
1: comienza la especulación.
0: Claro, claro. Yo
1: y lo que más a mí lo que más o sea, yo creo que es un insulto para la inteligencia de la gente decir, en algo estaba, por eso le dispararon, por eso lo mataron. Es un insulto a la inteligencia de las personas.
0: Sí, ¿no?
1: Claro, porque hay gente inocente que está muriendo con este tema de inseguridad. Hay gente inocente, o sea, van a decir que a todo el que le disparan es porque andaba en algo malo. No, señor. Ni que son ajustes de cuentas entre bandas. No, señor. A usted por no dejarse vacunar le pueden hacer algo.
0: También.
1: No significa que usted estuvo en algo malo. Claro.
0: Es fregado, ¿va? Complicado lo que le pasó al abogado y está haciendo unas aclaraciones. Me parece bien estas aclaraciones en cuanto a 100% el abogado Solís, que no mancha su reputación, que no manche, que no la haga, la intervenga, ¿sí? Ya por fin también Beatriz Martínez inscribió su candidatura a la concejalía de Machala. Beatriz Martínez inscribió oficialmente su candidatura a concejal por el movimiento ADN Lista 7 la tarde del jueves 13 de agosto. Hoy es un día importante para Machala porque junto a un gran equipo de trabajo que comparte un mismo propósito, servir a la ciudad con humanidad, cercanía y resultados, inscribimos la candidatura del equipo de ADN, expresó en exclusiva para Radio Coqueta 106.3 FM. Ahí está. 28
1: minutos.
0: No, sí.
1: No, pero no dice, no sabe usted, no ha conversado con ella si va primera, segunda.
0: Segunda. Va segunda.
1: De un distrito.
0: Va segunda, ella va.
1: Yo tuve una, ante toda esta incertidumbre que se creó en el actual proceso electoral, le cuento, guachito, yo la llamé, porque no se sabía si iba o no iba.
0: Ajá.
1: ¿No? Cuando hubo el cambio del señor Clemente Bravo de Sur a ADN.
0: Uh-huh.
1: Y ella me dijo que estaba en esa preocupación. Yo le dije, verá, Beatriz, usted es una persona que que ya ha hecho un nombre a través del servicio en la comunidad y tiene que pensar en usted y tiene que ver las posibilidades que tiene usted de participar. Y entonces ella supo decirme, hablé con el ingeniero Clemente Bravo y él me supo decir que está en conversaciones para que yo pueda participar. ¿Ya? Y bueno, por lo visto así ha sido, ¿no? Qué bueno, me alegro que Beatriz pueda participar y pueda ser, pueda aspirar a la concejalía de Machala.
0: Sí, sí. Yo siempre manifiesto que Beatriz Martínez es chuta. Beatriz Martínez es un elemento excelente y se lo voy a decir aquí al invitado de hoy. Es excelente, Beatriz Martínez. Hay otros invitados, otras personas que los tiene ahí, pero bueno, yo no vamos a entrar en polémica, solamente que Beatriz Martínez es excelente y que esperemos que pase, porque la palestra política está bastante fuerte. Carlos Rodríguez.

0: Al hacer campaña, eso ya sabemos que no podemos hacer, pero nos enviaba. Nos enviaba.
1: ¿Quién está haciendo campaña?
0: No, ella enviaba, que, o sea, enviaba algo que nosotros ya lo sabemos, ya lo sabemos.
1: Paciencia.
0: O sea, yo la verdad...
1: Pero por... no envía eso para justificar por qué no viene el señor...
0: Ah, no sé, pues me imagino, claro, por supuesto, ni me tope ese tema, no me tope ese tema, Dios mío santo, porque ahí es cuando me comienza a hinchar la mollerita, dice mi mami. Puta. Ahí comienza, 6 de la mañana con 31 minutos. Aquí nos pone, les recordamos que en el artículo 282 del Código de la Democracia del Ecuador, que regula infracciones en los medios de comunicación social, incluidos los medios digitales, incluidos, ojalá sea así, relacionadas con la difusión de la información durante el proceso electoral. Este artículo establece que los medios pueden ser sancionados cuando incumplen las reglas electorales, especialmente respecto, escuche, de la difusión de encuestas, pronósticos y resultados electorales durante el periodo del silencio electoral. ¿Se escuchó?
1: Ya.
0: Suspensión de la publicidad en dicho medio y una multa de entre 10 a 50 salarios básicos unificados numerales del 1 al 7.
1: Ok.
0: Ya.
1: Pero el silencio electoral son los 3 días.
0: Por eso. Antes de la votación. Eso envía.
1: Y eso no es que es en noviembre. ¿Qué le pasa a Snailing? Bueno, ya. En fin.
0: Si me copia.
1: Sí.
0: Tengo un hombre pío. Sí, tiene que copiar. Tiene que copiar esto. Y yo, la verdad, que a veces sí. No sé. No, pues hasta ahora mismo no hay cómo entrevistar al señor director del CNE. Tremendo lío.
1: Él está en silencio electoral.
0: Vamos a la pauta comercial, señoras y señores. Esto es Panorama. Él está en silencio electoral.
1: Sí, él está en silencio electoral.
0: Y yo no sé qué esconde, yo no sé qué pasa. Es como una concejal amiga mía. No sé qué le pasa, yo no sé qué esconde. Yo no sé qué le sucede a la gente.
1: Oye, yo creo que
0: Ayer me enteraba que 5 concejales, ahorita se la voy a mandar antes de irnos a la pauta. 5 concejales de Machala, que fueron intervenidos por la UAFE, que fueron intervenidos por la Contraloría, están jodidos. Eso le puedo decir. 5. Ya les voy a explicar luego la palabra. Lo voy a dejar para que vayan, para que vayan cogiendo el canguil.
1: Le voy a leer esto ahora.
0: Cuente.
1: El hermetismo.
0: Híjole.
1: ¿Ya? Porque el hermetismo viene de Hermes.
0: Sí.
1: Hermes Trismegisto, un dios,
0: ya, ¿no?
1: Un dios griego.
0: Muy bien.
1: El hermetismo, es una tradición filosófica y religiosa basada en escritos antiguos atribuidos a Hermes Trismegisto, o sea, el 3 veces maestro. Figura mítica que une al dios griego Hermes y al dios egipcio Thoth. En la actualidad, la palabra también describe la actitud de una persona reservada o una organización cerrada que no comparte información. Estos se han puesto a leerlo a Hermes Trismegisto. O sea, creo que están en esa religión, algunos. ¿Por qué no hablan? O están jugando 1-2-3, se fue al mudo. 1-2-3, se fue al mudo.
0: Sí. Puchicana. 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Así que pilas, nos vamos a la pauta comercial. Sí. Ya volvemos y ahí nos metemos.
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8: Muy bien. Ya tenemos las 6 de la mañana con 39 minutos. Vamos a colocar la canción, por favor, la fanfarria del día de hoy. 6 de la mañana con 39 minutos. 6 con 39 minutos en el panorama informativo, el noticiario de los orenses, el noticiario espectacular. Por supuesto. Gastamos. Saludos cordiales a los amigos que nos están escuchando allá en Engabao, me dice. Engabao, siempre nos escuchan. Gracias a la provincia de Guayas, la provincia de Loja, la provincia de Esmeraldas. La provincia que siempre nos escucha. ¡Súbele, súbele! De una. Hoy queremos enviarle un saludo muy especial a mi pequeño hijo, a mi hijo, a Washington Adrián Barresueta Fernández, que está cumpliendo un añito más de vida. Hoy ya cumple 7 añitos, vea. 7 añitos cumple el príncipe de la casa. Hoy, con la bendición de Dios, agradeciéndole a Dios por tenerlo con vida, que disfrute de lo máximo siempre. Mañana, pues, su mami y sus abuelitos le van a hacer una reunión con sus amiguitos. Y lo importante es que lo disfrute a lo máximo, de parte de su mami, la ingeniera Yesenia Fernández. También de sus abuelitos, de la licenciada Azucena Pineda Poma, de don Washington Barresueta Durán, de la señora Amadita Correa, de don Mauro Fernández, de su hermana, de su ñañita querida, por supuesto, Natalie Jiménez, también de su otra hermanita, Sofía Barresueta. Todos se unen a decirte feliz cumpleaños de parte de tus tíos, de tu tío José Barresueta, de tu tío Mauricio, de tu tía la doctora Jessica Barresueta, de tus primas Milena, de tu tía Yanine. Todos se unen a decirte un feliz cumpleaños, Washington, mi príncipe, y que viva el cumpleañero y que cumpla muchos años más. Este sí lo vio pequeñito, sí lo... Claro, ahí tenía 3 años. Menos de 3 años creo que tenía. Él nació justamente hoy, 14. Hoy 14 del 2019, 14 de agosto del 2019. Sí, sí, acá es por la Cides Pesantes, más allá. Sí, sí, bueno, me voy a acordar. Hable bien. ¡Que viva el cumpleañero, entonces! ¡Que viva el cumpleañero! Y que coma mucha tortita el día de hoy, mañana, con todos sus compañeritos, con todos sus amigos, y toda la situación, ¿no? Muy bien, vamos con más información, don Lucho Reascos, don Lucho Reascos.
9: Ya no existes. ¿Qué nombre tendrá? No lo sé. Bueno, eso es lo que le daban a uno cuando estaba en el colegio. Bueno, vamos con más información. A 3 días del cierre del periodo de inscripción de candidaturas, existe una exigua cantidad de postulantes calificados para el próximo proceso de las elecciones seccionales y del Consejo de Participación Ciudadana y Control Social 2027. De los 11 precandidatos a prefecto de El Oro que se inscribieron en los procesos de democracia interna ante el Consejo Nacional Electoral, solo uno se encuentra calificado por la Junta Provincial, aunque su resolución fue impugnada. El resto todavía no se inscribe o están inscritos y no transcurre el plazo de objeción. En las primarias, quienes registraron sus precandidaturas fueron Carlos Lozano, Santa Cruz, el ingeniero Carlos Lozano Santa Cruz, del Centro Democrático, Gilberto Colón Preciado Pineda, de Sociedad Patriótica, lista 3, lista 1, lista 3 hasta aquí, ¿no? Gabriel Ugarte Olvera, por el Partido Social Cristiano, lista 6. Danilo Palacios Márquez, por ADN, lista 7. Joseph Wilton Cueva, bueno, en las primarias se inscribió por Amigo 16, que ahora está fuera de todo. Génesis Valentina Salazar, por Pachacútec, lista 18. Elvis Mauricio Carranza Guerrero, por Futuro, lista 20. Perdón, amigos. Estas cositas de los micrófonos. César Encalá de Raes, por la lista 21, creo. Y Steven Ordóñez, por la lista 67, el Movimiento Propuesta Humana. Bueno, estas macas, que sabemos que no va a participar. A ver si le sube el fondito, porque estamos aquí con una molestia en la garganta. Por C88, Esteban Quirola, Bustos, y hasta las 20 horas del día de ayer, solo Esteban Quirola, Danilo Palacios y César Encalada registraron sus postulaciones. Por lo pronto está descartado Darío Macas, quien renunció a la alcaldía de Machala, mientras permanece detenido en el marco de la investigación del caso Muralla. Colón Preciado, de Sociedad Patriótica, hizo público que su partido le pidió que renuncie a su postulación. Pese a una marcha el sábado anterior desde el centro de Machala hasta el CNE, ADN, recién a las 19 horas de ayer, trascendió que se notificó la inscripción de Danilo Palacios a la prefectura y ahora corresponde que transcurran los dos días para ver si alguna organización política presenta una objeción. 6:46 a.m. Súbale un ratito al fondito, por favor.

0: Pachito no le gustó la broma, eso es todo. Ya menos de 40 años tiene que tomar ese favor. Se olvida de todo. Muy bien, amigos, así están las cosas. Para la alcaldía, ¿cómo está para la alcaldía? En ese caso se registraron 14 aspirantes al sillón municipal. De ellos, 7 se inscribieron. Pero a uno, la propia organización política pidió dar de baja. Y la Junta Provincial Electoral tenía previsto anoche emitir su veredicto sobre el tema. Los candidatos a alcalde de Machala que están inscritos hasta ahora son Centro Democrático, ahí está el ingeniero Eduardo González. En tu momento dice Somos Unidad, es tu momento, Somos Unidad, listas 223, Darwin Pereira, Partido Social Cristiano, Verónica Izquierdo, Alianza Ciudadana, Andrés Vázquez, Movimiento Futuro, José Rosado y AFE, Carlos Rodríguez. Los otros precandidatos que realizaron sus procesos de democracia interna no se han inscrito todavía. Movimiento Plan 77 se retiró de estas elecciones y anunció que iba a postular, que no iba a postular candidatos. Movimiento Amigo fue proscrito como organización política en una controversial decisión del Tribunal Contencioso Electoral. De resto, aún no existe un pronunciamiento oficial a 3 días del cierre de las inscripciones. ¿A 3 días? ¿Qué estarán esperando? No lo sé. ¿Cómo terminarán las papeletas de Alcaldía de Machala y la Prefectura del Oro? Esa es la inquietud de los machaleños, pues hay quienes creen en los rumores de proscripción de precandidatos y otros responsabilizan a la mala práctica de dejar todo para el final. Quizá el último día para inscripciones, 17 de agosto, asomen los demás postulantes para configurar una sábana como papeleta electoral. 6 de la mañana con 48 minutos. 6 de la mañana con 48 minutos. Decía Víctor Bravo.
1: Ya, su pana del alma.
0: Mi pana del alma. Otrora candidato a asambleísta nacional, alcalde de Marcabelí y asambleísta por el Oro.
1: De todo, él le dio una buena oportunidad. Él le dio una
0: de
1: buena
0: amigo oportunidad. 16, curricularmente sí. O sea, no nos apartemos. Para el currículum. ¿No? Para el currículum.
1: Yo lo veía siempre él como. Oiga, lo he visto como.
0: Él decía, para terminar el próximo día. Ya. Decía. Luchito dice: si ya. Algún rato usted va a participar, deje la inscripción para el último día. Así decía él. ¿Y por qué le digo, Víctor? Así tienen menos chances de impugnarlo. Porque antes era diferente, era un periodo de impugnación. Ahora no, ahora son 3 días desde que tú te inscribes. O sea, la oportunidad es igual para todos. 6 de la mañana con 49 minutos. ¿Quién será el nuevo vicealcalde, Guachito? Estamos con la expectativa.
1: Yo pienso, o sea, yo les voy a hablar de mi manera personal, de mi manera de pensar.
0: Opinión personal.
1: Mi opinión personal. Yo creería que debería ser 100% Fernando Quesada. Él hizo una alianza de Social Cristiano. No es que es Social Cristiano, hizo una alianza con el Social Cristiano. Él es concejal titular. Él es un hombre que ha venido trabajando, pese a su enfermedad, ha demostrado trabajo. Y debería ser Fernando Quesada el vicealcalde de Machala. Ya. Y al invitado de hoy mismo le vamos a preguntar una opinión personal. ¿A quién le gustaría si no es mal elemento? Y va a ver lo que él contesta. Porque es buen elemento. Fernando, es más, es querido. Es un hombre querido. Él es porteño. Él es de Puerto Bolívar. Nacido, criado en Puerto Bolívar. Entonces, eso es importante. Eso es importante. 6 de la mañana con 51 minutos. 6:51 en el panorama informativo. Algo me iba a decir, Luchito, cuénteme.
0: No, solo lo que yo dije, ¿no? Que él decía que para el último había que dejar la inscripción, por estas cuestiones de las impugnaciones. Dice, porque siempre hay gente que... hasta hay de todo, hay gente que impugna con razón. Hay gente que te impugna por envidia. O sea, en política hay de todo. Y en campañas vamos a ver muchas cosas, ¿no? Vamos a ver muchas cosas cuando ya sea el tiempo de las campañas, o un poco antes incluso, que ya es una tradición acá. Y algún día lo tendremos aquí a Mario Ruano. ¿O qué dice usted? ¿O sí, perdemos la esperanza?
1: Sí.
0: Se ha llegado, ¿no?
1: No, se ha llegado. No me esté picando carne con ese panita, porque vamos a tener problemas aquí con este panita. Yo, usted sabe, cuando yo me molesto y a mí no me interesa un comino.
0: De aspecto a lo que decía el vicealcalde, también yo opinaría como usted, o sea, y opino como Mariana Benítez. Todos tienen la experiencia, cualquiera podría ir. Pienso que por afinidad, porque corrieron juntos en la misma papeleta bajo los auspicios del Partido Social Cristiano, con el apoyo del profesor Carlos Falqués Batallas, que en paz descanse, yo creo que debería ser Fernando Quezada, pero en todo caso esa es una decisión de los ediles. Una, dos. O sea, porque tanto él como la alcaldesa Jenny Machuca fueron compañeros de fórmula. El uno encabezando el distrito del uno y el otro encabezando el distrito 2. Pero vamos a ver, sin embargo, es la decisión de ellos. El día de hoy tendremos ya nuevo vicealcalde y se principaliza pues Jenny Machuca como corresponde. Solo tienen que abocar conocimiento por una formalidad. Tiene que leerlo el jurídico y basado en el artículo tal y con el informe de recursos humanos que se ha aceptado la renuncia, más lo que se pronuncien los concejales respecto de la renuncia, ya se principaliza la abogada Jenny Machuca. Eso es Guachito.
1: Bueno, un saludo a Beatriz Martínez, a toda la gente. Beatriz Martínez ya está inscrita también. Ha habido tantos rumores. Eso de las redes sociales yo no sé por qué no hay control. Hay tantos rumores y tantas cosas. Ya está inscrita Beatriz Martínez, ya está inscrito Clemente Bravo, ya está inscrito la otra, Jenny Machuca también ya está inscrita. Tengo entendido, sí.
0: O sea, ADN ya. Han de estar esperando los tres días y el plazo, ¿no? Bueno, ya se va definiendo, obviamente ya se van acabando los plazos, es hasta el lunes, así que ya esto se va definiendo. Como buenos ecuatorianos, a veces también dejamos todo para el último. Y rumores, eso da, lo malo es que eso da pie a rumores, ¿no? De que se están peleando, que quiere ir el uno, que quiere ir el otro, que el otro no va, que el otro sí va. Sonaban nombres. ¿Quién va a todo esto? No va, porque eso no es nombre de Alexandra Soto, por ejemplo, para la vicepresidenta.
1: Ah, no, porque hacían una mezcolanza.
0: Claro.
1: Hacían una mezcolanza, por eso les estoy diciendo. Una ensalada, por eso. A ver, Luchito.
0: Para la especulación.
1: Hay medios digitales que yo me les saco el sombrero, y que hacen muy bien su trabajo, No voy a dar los nombres porque me voy a comprometer, porque son muy buenos amigos. E incluso hay medios que comparten, nos retransmiten el noticiero. Yo muy agradecido de buenos amigos. Hay los que retransmiten, claro que los voy a nombrar, porque son los que retransmiten, los que están ahí como altavoz de mi pana Edwin Moscoso, mi pana de la universidad. Nosotros nos conocimos desde el primer momento en el preuniversitario. Y nos graduamos prácticamente juntos con Edwin Moscoso.
0: Muy bien.
1: De la misma aula, le voy a comentar, de la misma aula somos Cindy Madero.
0: De la misma camada.
1: De la misma aula, de la misma aula. La misma, para que me entienda mejor. Ya, para que
0: Cindy
1: me entienda
0: Madero,
1: mejor.
0: Okay. Está.
1: Repito. Edwin Moscoso. Cindy Madero.
0: Alberto Samaniego.
1: El Pollito Samaniego.
0: Pollito, ya.
1: El Pollito. Sí,
0: ya, ok.
1: Para que así lo conocen más, sí, a
0: Pollito,
1: Alberto.
0: Pollito, ya, ahí sí.
1: Ya, Víctor Huanca, que es comunicador de los militares, que es militar.
0: Ah, sí, sí,
1: Víctor Huanca, sí, también de la misma camada. Alexandra Machuca, que fue presidenta del Colegio de Periodistas.
0: Perfecto.
1: De la misma camada mía. Estuvo con nosotros también en unos ciertos momentos doña Diana Córdoba, que es locutora de una radio.
0: Ya.
1: ¿Quién más? Son algunos amigos de esa camada mía.
0: Bueno, se tiene que haber sido más.
1: No, pues, o sea, de los que están en los medios.
0: Ah, hay ya, obviamente, que no están, claro, hay unos que están también.
1: No, pues no voy a nombrar a los que no están. Hay otros que no están de aquí en Ecuador, claro. Están por los Estados Unidos.
0: Ya, perfecto.
1: están por España, están dedicados a otras cosas. Pero el cariño es grande para estos amigos entrañables. Como, claro, hay amigos como...
2: Verónica no estuvo en ese grupo.
1: No, Verónica. No, ella es antes. Sí, Berito es antes. Entonces, esa es la situación. Yo conozco a ellos de muchos años. Nosotros venimos, a ver, Guacho Barrezueta Pineda viene desde el seno periodístico de la Casa de Superior Radio Única. Radio Única fue mi primer casa dentro de esta cadena de radio.
2: Era que la, ya red, no hay. La red, ¿no?
1: La red. Por eso yo siempre...
2: ¿Cómo era la red? Era Única Líder Superior.
1: La red Única Líder Superior. Perfecto. En esa época, sí. Que temblaba.
2: Claro.
1: En esa época temblaba.
2: Cosa seria.
1: Y ahí, fuimos
2: descanse.
1: Y ahí fuimos nosotros parte de este proceso. Desde que yo tenía 15 años, hice prácticas ahí. Después yo fui a la universidad. Yo me recuerdo claramente que me llamaban Cielo y Tierra ya cuando tenía 19 años. Yo estaba animando un evento y me llamaban para que... porque yo ya había estado ahí, porque ya no estaba el locutor de la radio en esa época, de AM. Y ahí pasé yo a AM. ¡Qué alegría! ¡Qué alegría! ¡Qué benevolencia para mí haber nacido de ese seno de periodismo, de ese seno de comunicación! Claro que hubieron de todo allí, pero así mismo es esto, y de esto se va aprendiendo. Lo digo porque hay algunos que no lo saben, y los que no, y los que lo saben, bienvenido sea. O sea, no es que yo me hice de la noche a la mañana.
2: Claro, todo es un proceso.
1: Han hecho rumores también, cosas que yo me río con mi esposa, porque yo tengo evidencias de todo, tengo todo. Me sonrío porque comienzan a estar hablando cosas que no son.
2: Oiga, guachito.
1: Como le dije a usted en un principio, algunos creen, otros no creen.
2: Claro. Me hizo acordar usted cuando era el velorio del Gallo Pineda. Yo estuve ahí, nos encontramos un poco de directores y exdirectores. Me acuerdo que ahí estaba, por darle nombres, ahí estaba el de Zaruma, Pepe Valdivieso.
1: Ah, ya, Pepín.
2: Estaba el buen de Balsas, panita, el de Balsas.
1: Panita, buen panita, Pepín.
2: Víctor, el de Balsas, que era de aire.
1: Sí,
2: Asanza,
1: Víctor Asanza.
2: Víctor Manuel Asanza. Víctor Manuel Asanza, estaba don Didio Yauri. Bueno, ahí nos reunimos y estábamos hablando, ¿no? Estábamos hablando, me encontré con mi buena amiga Patricia Reyes de Arias. Fue un día triste para el periodismo y la comunicación orense, pero bueno, me trajo eso a la memoria. Entonces, seguramente usted estaba por ahí. Seguramente usted estaba ahí también y, bueno, era un jovencito, como le dice, todavía, ¿no? Entonces, de vista, a lo mejor ya hasta nos cruzamos por ahí. 6 de la mañana y 59 minutos. 7 de la mañana ya.
1: 7 de la mañana con 0 minutos. Saludos a Francisco Medina, nuestro gran amigo Francisco Medina, Panchito Medina. Que... Buen amigo. Está peleando esto de la alcaldía, que es muy complicado. Es muy complicado.
2: Está duro.
1: Es muy duro. Yo y lo mismo... hay dos candidatos. Dos candidatos que la pelean.
2: Dos candidatos fuertes.
1: Dos candidatos fuertes. Esa es la palabra.
2: O sea, como Carapaz y otro más que se alejan del pelotón. Ya, en la montaña. Ya. Para que quede claro.
1: Usted es un hombre
2: tan ya. Adelante ellos.
1: Entonces, ahí está. Sí, que está Carlos Rodríguez, ¿sí? Con todo su esplendor. Y, obviamente, matrás, don Clemente Bravo Río Frío. Carlos Rodríguez, machaleño. Y Clemente Bravo es perfecto, donde también ha hecho...
2: son los que están liderando, están punteando.
1: Están liderando la situación, ¿no es cierto? Ahí está la situación. Yo no echo de menos a nadie. Veo que también está por ahí cogiendo un poco de fuerza Andrés Vázquez.
2: Sí,
1: está cogiendo un poco de fuerza. Ayer, incluso en un tuit, el expresidente Correa había publicado que era el cumpleaños ayer de Andrés Vázquez. Feliz cumpleaños para Andrés Vázquez, por cierto.
2: Felicidades.
1: Y ahí lo había posteado ahí en sus redes sociales. Y ahí se le había mandado. Ya, ahí se le había mandado. ¿Sí?
2: 7:01. 7:01.
1: No, sí, ya hicimos este comentario, nos escriben, ya hicimos este comentario de que no toman en cuenta a profesionales.
2: Sí.
1: No toman en cuenta a profesionales del Oro y toman en cuenta a profesionales de otros cantones, que es lo que le...
2: De Machala, sí, para el municipio.
1: Sí, que me toma ese.
2: Sí, y sí.
1: Me
2: comienzan a tomar. No, Guachito, ya lo dijo. Y lo dijo.
1: Yo soy el primero que rechazo, y eso se los voy a decir también al invitado de ahora, a todos los precandidatos, a todos.
2: No, usted en ese aspecto siempre ha sido muy... Siempre ha sido esa su posición. Sí, me acuerdo que le daba duro a Balcázar porque no ha nacido Machala. Y no solo a él, o sea, siempre usted ha sido firme en esa opinión de que deberían ser de Machala la gente que sea tomada en cuenta. No sé, yo lo único que digo es que se tomen las mejores decisiones para Machala como ciudad. Que realmente sea un cambio lo que se vea y que no sea un juramento a la bandera, ¿no? Todo este proceso de transición en la administración municipal.
1: Como nuestro juramento. Y después
2: que el rato, oye, después sigamos la canción, en las mismas.
1: Después la tan en la canción, ¡pum! Se rayó el disco.
2: A mí cuando una persona nos encontramos en la calle y se me quiere esconder, quiere coger en las baldosas y meterse debajo, o se me quiere esconder, es por algo. Eso, para mí eso ya es una mala señal. Para mí eso es, ya le digo por interno, para mí eso ya es una mala señal, Guachi. Bueno, ya, como usted que me dice que soy viejito, algo mismo se ha vivido, no, y se llega a conocer a la gente.
1: Los años de experiencia valen mucho. Yo siempre respeto. Hay compañeros que yo los respeto mucho, que a veces salen con alguna cantinflada. Yo no lo digo por usted.
2: Pero usted también se manda sus cantinfladas.
1: Se lo digo por otros amigos.
2: ¿O no se manda usted una cantinflada nunca?
1: Yo puede ser que sí.
2: Todos cantinflamos de vez en cuando, Guachito.
1: Pues, pero claro, pues yo que estoy diciendo que yo soy perfecto. Saludos a Luisa León, a Walter Intriago, a toda
2: Pero hay unos que abusan, unos que cada vez que hablan cantinflean.
1: Saludos, claro, a Milton Stalin Coyaguazo, a Ruquesada, a Dorian del Belén Rosero, a Jorge Quesada, a Alex Alberto Cedillo, a Juan Espinosa, gracias.
2: Hay gente
1: están
2: que
1: todos, como cadena nacional, como cadenita nacional.
2: El otro día lo escuchaba a Johnny Crespo, tenía iras en una rueda de prensa. ¿Por qué? Porque un periodista ya preguntó una cosa y viene el otro y vuelve a preguntar lo mismo como a los 3 minutos de lo que ya contestó el candidato. Yo pensaba que era el único que se amargaba de esas cosas.
1: Y Derito estaba molesto.
2: También dice, no, pues si ya preguntó otra vez lo mismo, que te no ponen atención.
1: Estaba requemado, Derito.
2: Sí.
1: Estaba requemado.
2: A ese no, sí, es verdad que sí cantinflean. Y hay otros que preguntan cosas que ni al caso, que no tienen nada que ver. 7:04.
1: Oiga, entonces.
2: Y hay otros que dicen que no me entreviste el profesor también.
1: Chut.
2: ¿Cómo que uno les va a hacer algo? Una pregunta que le haría al pueblo, usted tiene que contestar, señor precandidato, candidato, usted tiene que contestar. Yo le haría una pregunta, tampoco lo voy a atacar, no, porque eso sería no ser profesional.
1: Pero bueno, estamos siempre con alegría, gracias a quienes nos escriben. Allá en Atahualpa, chéverísimo, Atahualpa, Piña Ceruma, Portobelo, allá está una sintonía bastante amplia, bastante grande, eso nos llena de alegría. Ya tenemos las 7, vamos a ir a la pauta, Josecito, 7:05. 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
1: 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Vamos a la pauta comercial y nosotros ya volvemos con Panorama Informativo el noticiario de los orenses.
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